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1: Anna, un plaer que estiguis aquí.
4: Gràcies.
1: Què significa SOS per tu? Com sorgeix aquesta idea?
4: Sí, bueno, salió gracias a un fotoperiodista americano que vino en el 99 a hacer un fotoreportaje sobre el drama del cierre del canódromo Pabellón en Plaza España, que querían el ayuntamiento, bueno, y el canódromo en la época eutanasiar 250 galgos sanos simplemente porque cerraban
1: porque
4: el negocio. Y ahora pues se ha puesto la 11 y bueno, intervenimos gracias a los grupos extranjeros y al ser yo extranjera, pues, y mi marido veterinario en la época, miembro de la Junta del Colegio de Veterinarios, pudimos acceder a personas claves que podrían poner freno a esa absurda propuesta de eutanasiar a tantos, gracias a Pilar Rahola, que estaba en la época en el Ayuntamiento de Barcelona. Y yo no era nadie, no habíamos montado esos galgos y yo solo hice de intérprete entre los grupos americanos e irlandeses que vinieron, ingleses, y el ayuntamiento y Alberto, que fundó esos galgos conmigo, hizo de persona clave como veterinario, pues como representante en lo que era para hablar por ellos, para ser su voz. Y SOS Galgos, pues SOS en inglés es Save Our, y sale muy bien, Save Our Spanish Greyhounds, y sale muy bien, entonces, y suena bien, suena bien. Y dije, pues sí, John, suena bien, vale, pues ¿por qué no? Y nos lanzamos a la piscina.
1: Y te metiste en el embolado.
4: Nos lanzamos en la piscina sin saber lo que estábamos pasaría creando, que en realidad es un monstruo, porque, bueno, no hay límites, no hay límites. En todas las ONGs ocurre lo mismo, entonces te las tienes que poner tú, porque si no es muy invasivo en tu vida. Pero bueno, hemos rescatado, ayudado más de 3.000 galgos en los 20 años. Y lo que pasa es que no es nada en realidad de lo que
1: hay. Que llega a ver, ¿no?
4: Sí, sí. Pero bueno, se hace lo que se puede y tenemos que pensar que somos suficientes.
5: Porque ¿cuál es el problema de los galgos?
4: El problema de los galgos es que se utilizan para cazar la liebre, y cuando ya no le sirve al cazador a cabo de 2 o 3 temporadas de caza, que solo tienen 2 o 3 años, los consideran sucios por no obedecer las reglas del juego y van a hacer un atajo para llegar a la presa en vez de seguir las reglas de línea recta. Y tonterías, para nosotros tonterías, ¿no? Y ese representa su valor, ese rendimiento. Entonces estamos hablando de más de 200.000 cazadores que se llaman galgueros, que utilizan al galgo y no tienen un galgo, tienen 5, 10, 15, 20 manadas tienen. Y entonces si multiplicas 5, que es poco probable porque suelen tener más, estamos hablando 200.000 por 5, que son 1.000.000 en activo. Y cuando hablamos de un 1% de esa cifra cuando acaba la temporada de caza, estamos hablando de muchos miles. Entonces es inmoral, Y esto es lo escandaloso realmente, que una injusticia, que es la violencia en realidad, está defendida por los que deberían representar la protección de los ciudadanos en general, ¿no?
5: Es decir, ¿hoy en día no está penalizado el matar un galgo?
4: No. No, no, no es ilegal llevar a tu perro a la perrera cuando no sirve a ser eutanasiado a cabo de 10 días.
5: Esto no es ilegal.
4: No, no, en Cataluña sí que es ilegal, pero eso ocurre, no ocurre en Cataluña, ocurre en Madrid para abajo, en las dos Castillas, en Andalucía y en
5: Extremadura.
4: Donde la caza quizá tenga
5: más tradición, ¿no?
1: Y esto no podría estar regulado de alguna manera para que no ocurriera
4: esto. Sí, pero no interesa porque mueve mucho dinero. Y me interesa lo que es escandaloso es que una violencia hacia un animal conduce luego a una violencia hacia una persona, porque quien es malo con un animal lo suele ser con una persona. Entonces hay una impunidad aquí que es absolutamente injusta hacia todos los seres vivos, los humanos, los animales. Y tenemos que denunciar eso. Además de rescatar, tenemos que emplear mucho de nuestros recursos en tiempo en denunciar.
5: Y en sitios como el Reino Unido, que la tradición de caza también es muy grande, ¿cómo funciona esto?
4: Bueno, está prohibido desde hace 20 años la caza con la liebre usando el galgo en Inglaterra, a la vez que se prohibió la caza con el zorro. Por el zorro se prohibió la liebre con el galgo. Entonces España es el único país en Europa donde sigue ocurriendo. Hay otros países que tienen afición a la caza, en Francia, en Inglaterra también, en Irlanda, en Estados Unidos la caza es muy fuerte, mueve mucho dinero, como son las armas, como son las drogas. Mira, esto es una lucha moral quizá también, ¿no? Que tenemos.
5: ¿Y qué destino le dais a los galgos que salváis?
4: Pues les damos en adopción como animales de compañía a familias que quieren dar una segunda oportunidad a un animal. Y no todos son aptos para vivir en la ciudad. Por eso hacemos una selección según el carácter a través de, digamos, un paso mediado que es la acogida temporal con un voluntario sin tener la presión de que se lo quede, sino la función del voluntario es simplemente decirte cómo es, cómo va evolucionando.
1: Entonces, ¿cómo hacéis el rescate de estos galgos, de estas personas que ya, dijéramos, los dejan en perreras?
4: Pues es una buena pregunta. A través de nuestra página web nos contactan miembros de público, ciudadanos, que han visto un galgo abandonado en su zona y a lo mejor lo alimenta. Nosotros a veces empleamos un servicio de jaula trampa para que lo capturan al galgo y se manda a una residencia canina de nuestra confianza en esa zona. Y bueno, a partir de ahí una veterinaria o veterinario va a esa residencia, la vacuna, le pone el microchip, le hace análisis y en ese tiempo pues tenemos otros voluntarios que van a hacerles fotos y los subimos a las redes y a la web y vídeos también. Y entonces después de un tiempo suben a Esplugas y ahí pues o van en acogida temporal o van a otra residencia canina cerca en Poliñá.
1: Porque una pregunta

0: Son perros que son muy entrañables, muy elegantes, muy señoriales, y no suelen hacer ruido, suelen ser silenciosos. Sí, están acompañados de otro perro. Es raro el galgo que pueda estar en una familia sin otro perro por ese defecto que tiene en su carácter de ser inseguro, pobre.
1: Es gregario, vaya. Una pregunta, ¿y qué dificultades os encontráis con las administraciones? ¿Qué trabas os ponen?
0: Sí, bueno, vemos que lo que no ocurre son las inspecciones sin denuncias. Digamos que nosotros nos gustaría que hubiera un censo actual de los galgos que están siendo utilizados. Y la gente tiene en los pueblos miedo a denunciar a la gente porque esa gente es gentuza y son mafias. Entonces, es difícil conseguir una denuncia y luego, pues, eso que las autoridades no hacen el trabajo de mirar quién tiene qué galgo, cuántos tiene, dónde están, dónde se han ido los que estaban, en qué condiciones están, si tienen una licencia de núcleo zoológico que por ley tienen que tener, que bueno. Hacen la vista
1: A
0: gorda.
1: partir de cinco, ¿no? Animales
0: Sí,
1: ahora.
0: eso es. Así que esto nos quejamos de eso y estamos haciendo presión al gobierno, pero recibiendo la puerta cerrada.
2: Yo una pregunta, ¿dónde están los criaderos de galgos? Los que los crían para luego venderlos y el precio más o menos que se ofrece o
0: Sí,
2: que se
0: sí.
2: compran y se venden.
0: Bueno, esto es un mundillo muy, muy oscuro que entre ellos se venden, se roban, se.
3: Como una pequeña mafia, entonces,
0: Sí,
3: ¿no?
0: muchas. Y son, pues, en las dos, Castilla y León, Castilla-La Mancha, Andalucía, Extremadura, están por todas partes. Sí.
3: Entonces,
0: Pero
3: la
0: bueno.
3: persona que acoge en vuestro. Acoge un perro, ¿puede dejar luego el perro solo si va a trabajar? ¿O tiene que estar con otro perro, como has dicho
0: Muy
3: tú?
0: interesante. Bueno, de todas formas, todo lo que tiene que hacer de entrada es seguir unas pautas que consisten en darle mimos al animal cuando no lo pide. O sea, que cuando tú llegas a casa y te viene a recibir, has de ser frío y no decirle hola ni mirarle y ignorarle totalmente. Y cuando se calma y se relaja, ir a darle todos los mimos que quieres, porque entonces va aprendiendo que al estar tranquilo y relajado es cuando recibe el premio que es tu atención. Y no recibe nada en un estado agitado, que es cuando te ve, ¿no? Entrando. Y cuando te vas, igual, no decirle adiós, ni pórtate bien, ni nada de esto, así no coge vértigo a estar solo. Todos los primeros días decimos a las familias ir entrando y saliendo a minutos. Y entrar, salir, ignorando. Entonces ellos al final se despisten, se va, vuelve, ay, ya no me
3: Sí,
0: importa.
3: es una rutina, ¿no? Lo aceptan así. Bueno, ¿con todos los perros funciona así?
0: No.
3: Ah, vale. Porque digo, igual lo estoy haciendo mal yo.
0: Algunos, bueno, sí, es una cosa que entre ellos, entre los lobos, por ejemplo, la mirada, por ejemplo, es un grado de mando. Y un grado de mando también quiere decir que tienen el deber de proteger a su manada. Y si no ven a la manada, entonces cogen como un ataque de pánico. Entonces, si tú le miras mucho, entonces le estás dejando un poquito mandar. Por
3: Escuché,
0: eso,
3: creo, el otro día
0: muy
3: en una entrevista
0: importante.
3: tuya que no hay que mirarlos a los ojos,
0: No,
3: ¿verdad?
0: no. Sí, intimida y además, pues, es eso. Ellos tienen que no recibir la mirada fija. Para no sentirse intimidado en ningún momento.
3: Pero la página igualmente, aunque tú no puedas acoger o adoptar un perro por X motivos, puedes ayudar igualmente,
0: Sí,
3: ¿verdad?
0: puedes apadrinar un galgo, puedes ser socio o comprar un artículo en el espacio solidario para colaborar con los gastos de los rescates, que son muchísimos, en residencia, en transporte, en comida, en análisis. La lista es larga, pero
1: ¿Necesitáis
0: bueno,
1: voluntarios?
0: necesitamos voluntarios, sí. Necesitamos voluntarios de acogida temporal, voluntarios.

0: Es que sepan de informática, a estos voluntarios que a lo mejor les gusta hacer fotos, esto va muy bien también porque
1: para fotografiar los
0: perros, en adopción,
1: bien, sí.
0: O hacer vídeos, sí, todo el mundo puede ayudar a su manera, y esto siempre es grande.
1: Y esto lo pueden saber entrando en la página
0: sosgalgos.com. Eso es.
1: Bueno, pues ya lo sabéis, si alguno quiere colaborar, si us gusten els perros.
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1: Bienvenidos de nuevo a Carpe Diem. Este es un programa donde cada semana te hablamos de temas que nos interesan e intentamos darte las herramientas que puedan ayudarte. Y ya sabéis que cada jueves a las 9 de la noche aquí en Esplugas FM nos encontráis. Por un lado, Xavi Sabien, psicólogo general sanitario, y una servidora, Lola Carrasco, al otro lado del micro y en el control técnico. Somos los encargados de acompañarte los próximos minutos aquí en Carpe Diem. Hoy Xavi nos ha propuesto un tema que interesa a todos, seamos hombres y mujeres, el de la maternidad y también, por supuesto, la paternidad. Xavi, buenas noches.
2: Hola, Lola, buenas noches.
1: ¿Qué me cuentas? ¿Por qué has elegido este tema? Siempre te hago la misma pregunta,
2: pero... Sí, he elegido este tema porque evidentemente es un tema importantísimo, el de la maternidad y la paternidad, y luego porque tengo curiosidad personal y particular por el hecho de que, bueno, pues yo soy padre y entonces pues tengo una serie de dudas y tengo una serie de consultas.
1: ¿Por qué has elegido concretamente? O sea, ¿qué es lo que ha pasado en tu vida para que creas que hay que dedicarle un Carpe Diem? Es decir, no es todo, sí, tan natural ni tan orgánico como podía mucha gente pensar.
2: Sí. Por un lado, que pues soy consciente de la situación que atraviesan las madres después de la maternidad. Para que tengamos una idea, según la Sociedad de Marseille, 2 de cada 10 mujeres presentan algún problema de salud mental durante el embarazo y el primer año tras dar a luz. Y si estos números no fuesen lo bastante importantes, resulta que el 75% de estas madres no son diagnosticadas ni reciben ningún tipo de apoyo. Entonces, este es uno de los principales motivos, el ser consciente de la situación que hay y de la problemática que hay. Y luego, mi propia experiencia personal. Yo tuve una hija hace 4 años, que se llama María, y me encontré con una serie de situaciones, ya no sé si de dificultades, que tienen que ver con lo emocional y con lo práctico en cuanto a la maternidad y a la paternidad.
1: Ya, es que yo creo, es lo que te decía antes, igual la gente no estamos suficientemente preparados para una vivencia, para una experiencia tan fuerte. Entonces, hay mucha información, a veces también mucha desinformación, fake news, como sí se le llama ahora, todas esas bulos, creencias. Y hoy podríamos un poco poner
2: un poquito de orden.
1: Sí, es necesario. Aparte,
2: no solo hay mucha información, Lola, sino que además a veces esta información coge forma de orden o de amenaza. O sea, muchas veces durante este proceso te sientes como juzgado, como increpado. Y entonces, bueno, yo creo que por eso es importante que alguien, como quien luego presentaremos, nos eche una mano a poner en orden. Si quieres te explico algunas situaciones personales que a mí me han pasado y que están relacionadas con ello.
1: Venga.
2: Mira, la primera de ellas es cuando tú vas a ser padre, porque yo no puedo escoger entre ser padre o madre.
1: No.
2: ¿Sí? No lo tengo. Bueno, a lo mejor sí, pero el caso es que yo soy padre, no soy madre. Y tú te quieres implicar plenamente y te encuentras con una serie de trabas. ¿Trabas es correcto?
1: Sí.
2: Vale.
1: Correctísimo.
2: Pues te encuentras una serie de trabas. Por ejemplo, el hecho de que cuando acaba tu pareja de dar a luz y es el momento de aprender, por ejemplo, algo tan sencillo como poner un pañal, que en principio no parece tan sencillo, no sabes por dónde coger, etcétera, viene una persona y da las indicaciones y centra, o en mi caso, a lo mejor no es siempre así, pero yo creo que es bastante mayoritario, centra gran parte de la atención sobre cómo dar estas instrucciones en la madre, que además es alguien que acaba de dar a luz y que posiblemente no esté lo más cómoda posible. Hasta el punto de que cuando nosotros nos explicaban cómo cambiar el pañal del bebé, la persona que daba las indicaciones se puso enfrente mío dándome la espalda. Y yo hacía alguna pregunta, pues preguntas de cosas que no sabes, pues si el polvo de talco sí, si coges del pie, si no coges del pie, si...
1: El polvo de talco ya no se lleva,
2: No se lleva. Pero
1: muy
2: bueno,
1: viejo.
2: Pero ves cómo ya estás juzgando.
1: Es que es muy viejo, luego lo haremos con nuestra psicóloga.
2: A ver qué nos dice del polvo de talco.
1: Sí.
2: El caso es que tú no tienes ni idea, tú empiezas a hacer preguntas y te das cuenta que esa persona, en mi caso particular, pero ya te digo, creo que es más general de lo que cabría esperar, prácticamente te ignora. Entonces, porque da por sentado que quien tiene que hacer este tipo de tareas es la madre, porque el cuidado del bebé, porque la maternidad, porque el vínculo, por una serie de cuestiones que parecen que te dejan un poquito al margen. Luego hay otras cosas, desde con quién comunica más frecuentemente la guardería o la escuela, que tiende a ser la madre por hábito, por costumbre, a quién se dirige más a menudo el pediatra, de quién se esperan las cosas, todo este tipo de cuestiones que hacen que, aun y siendo consciente de que tú quieres volcarte plenamente en la paternidad, te encuentras determinadas dificultades. Y cuando yo leo que 2 de cada 10 esta situación puede llegarles a superar y ves que tampoco encuentras muchas veces la complicidad de la sociedad para involucrarte un poquito más, pues digo, pues aquí hay que hablar con alguien, aquí hay que buscar soluciones.
1: Es decir, Xavi, quedan unos pocos días para que sea el Día de la Mujer y tú vienes aquí a reivindicar el papel de los padres. Que yo creo que estamos en un proceso, en un momento clave en la sociedad, que todo se está moviendo y cada uno tiene que encontrar su sitio.
2: Yo vengo aquí poco antes del Día de la Mujer
1: a
2: que nos expliquen a los padres cómo podemos echar una mano o participar, no es echar una mano, sino es participar de este proceso sin sentirnos que nos estamos inmiscuyendo. ¿Cómo podemos ser padres y no con la idea de los padres que tenían nuestros abuelos, sino con la idea de padres que queremos tener nosotros?
1: Bueno, pues para ello tenemos una entrevista preparada, así que vamos a buscarla.
2: Muy bien.
1: Para que nos, a ver si nos puede resolver algunas dudas.
2: Que seguro que sí.
1: O no.

0: Bueno, para poner en orden todo esto, vamos a hablar con nuestra invitada de hoy. La tenemos al teléfono. Ella es Mireia Bosch, es psicóloga especializada en adultos y en psicología perinatal. Hola, buenas noches, Mireia. Hola. Hola.
1: Hola, buenas noches.
0: Muy buenas. A ver, para empezar, ¿nos puedes explicar exactamente en qué consiste la psicología perinatal?
1: Sí, mira, la psicología perinatal es una área de la psicología que ha empezado a coger como mucha influencia últimamente, porque realmente se está viendo la importancia de poder acompañar y poder cuidar a las mujeres y a las familias que están transitando todo el periodo de lo que es la maternidad y la paternidad, ¿no? Entonces, nosotros nos encargamos de acompañar a esas parejas, a esas familias que están en proceso de formar una familia, ya sea buscando un hijo, ya sea durante el embarazo, preparación al parto, el posparto, primera etapa de crianza, y las acompañamos para hacer de este momento un momento del que puedan vivir plenamente, ¿no? Sin miedo, sin dudas, sin inseguridades, ¿no? Porque realmente cuando nos planteamos tener una familia, ¿no? Traer un bebé al mundo es un cambio muy, muy grande, ¿no? Y aparecen muchas dudas y muchos miedos. Y este es un poco nuestro trabajo.
0: Acompañar. Básicamente, exacto, informar. Porque, ¿tú crees que en pleno 2020 hay mucha desinformación? En el tema del embarazo, de tener hijos, solo se cuenta lo bueno, y lo malo, entre comillas, como que no luce tanto, ¿no?
1: Sí, exacto. De hecho, mi gran queja también es que durante las sesiones de preparación al parto, por ejemplo, estas que ofrecen de forma gratuita, lo que hacen es básicamente prepararte para el parto, pero no te explican ni te dan información de cómo va a ser después, cuando llegas a casa con las hormonas a tope, con dolor, con un parto, que esto es como una carrera de fondo, con una... el momento, ¿no? Este en el que, vale, ahora como pareja, ¿no? Cómo nos relacionamos a nivel de identidad individual, ¿no? Las mujeres también hay como nos rompemos de alguna forma.
0: Ajá.
1: Entonces, realmente hay mucha información, pero también es verdad que durante el embarazo cuesta mucho que llegue este tipo de información referente al posparto.
2: Mireia, todo esto que comentabas, pues evidentemente ocurre en el núcleo de la familia, y algunas familias pues que están compuestas por dos hombres, por dos mujeres, un hombre y una mujer, etcétera. Yo me voy a mi caso, que es yo soy la pareja, y ¿qué podemos hacer los hombres o los chicos para echar una mano en esto? O sea, tú dices, la identidad cambia, seguramente pues la percepción del propio cuerpo, todo, bueno, el nivel hormonal, tenemos esta bomba. Y aquí, los que estamos cerca, ¿qué podemos hacer? ¿Cómo podemos echar una mano?
1: Vale, mira, en un primer momento, Xavi, tenemos que entender que la biología no es políticamente correcta. Entonces,
2: nosotros aquí en Carpe Diem tampoco somos políticamente correctos, así que nos llevaremos bien con la biología.
1: Vale, genial. Entonces, es importante entender que hay unas tareas que van a recaer principalmente a la madre.
2: ¿Cómo por ejemplo?
1: Como por ejemplo, si queremos dar el pecho, es algo que solo puede hacer la madre. Uh-huh. Y si decidimos dar biberón,
2: sí,
1: que esto es una decisión individual de cada familia, también es mejor que lo haga la madre, ¿vale? La mayor parte, en el mayor momento, o sea, como...
2: ¿Por qué motivo esto, Mireia?
1: Mira, porque a nivel biológico, cuando nosotras nos quedamos embarazadas, hay todos unos cambios a nivel, sí, de estructuras cerebrales que ya nos preparan para poder cuidar a nuestro hijo y nuestra hija. Entonces, Laura Goodman, no sé si la conocéis, habla de Laura Goodman.
2: Yo no la conozco. ¿Tú, Lola, conoces a Laura Goodman?
0: No, tampoco. Pero Mireia nos va a decir, bueno, qué es lo que...
2: Es una suerte que estés hoy aquí, Mireia.
1: Pues mira, ella habla de un concepto, ¿no? De un concepto que es el concepto de fusión emocional. Fusión emocional viene a ser como una sincronización que hay a nivel emocional entre la bebé y la madre. ¿sí? Entonces, fijaos que un bebé que está inquieto, un bebé que está como muy nervioso, si la madre lo coge y lo mira, en 10 segundos este bebé es capaz de poder regular su ritmo cardíaco, su respiración, su nivel de azúcar en sangre. O sea, realmente hay es como si no hubiera frontera entre el campo emocional de la madre y el campo emocional del bebé.
0: Bueno, transmite esto esa energía, algo, ¿no? Transmite una energía que tranquiliza a ese bebé.
1: Sí, sí, es como que se sincroniza. O sea, aunque a nivel físico tú hayas parido a tu bebé, hay otro concepto que se llama exogestación, que significa que los bebés humanos han tenido que nacer antes de tiempo, antes de poder ser autónomos a nivel de la marcha, porque al ponernos de cuatro patas a dos patas, nuestra pelvis tuvo que encogerse, y el volumen del cráneo de los bebés, como cada vez íbamos ganando en inteligencia, el volumen del cráneo se iba haciendo más grande. Entonces, la biología que preparó dijo, vale, pues vamos a hacer que los bebés humanos nazcan antes para que así puedan salir. Pero esto implica que necesitamos 9 meses de gestación para formarnos en la barriga de nuestra madre y 9 meses fuera, que es cuando empieza el gateo, a los 9 meses más o menos, que lo que necesitan los bebés es reproducir lo mismo que tenían cuando estaban en la barriga de su madre.
2: Sí, durante los 9 meses posteriores al nacimiento, el vínculo con la madre debería ser parecido al de la gestación.
1: Exacto. O sea, el contacto de la díada madre-bebé en los 9 primeros meses tiene que ser muy, muy, muy constante y muy profundo.
2: Explico una cosa curiosa que tiene que ver con esto, yo creo, que es... nosotros, pues, María, que es nuestra hija, dormía en otra cama y pasaba una cosa que es, nosotros cada vez se levantaba uno, ¿vale? Para intentar, pues, en lugar de ser tres horas de descanso, fuesen 6. Y normalmente te levantabas, pues, cuando María lloraba. Marta, que es mi pareja, se despertaba antes de que empezase a llorar. Lo cual a mí era una cosa que me tenía completamente alucinado. Yo le decía, oye, ¿por qué te despiertas si ahora me toca levantarme a mí? No sé, sigue durmiendo. Y antes de que empecías el llanto, ella me decía, es que antes de llorar, ella empieza a respirar diferente. Y estando dormida, era capaz de percibir este cambio en la respiración. Que era una cosa que a mí me tiene completamente alucinado.
1: Y te voy a explicar por qué, Xavi, porque... antes hablábamos, ¿no?, de la oxitocina. La oxitocina es una hormona que nosotros, cuando estamos embarazadas y durante el parto y el posparto, tenemos niveles muy, muy altos de esta hormona, ¿no? Es un componente que tenemos en nuestro cuerpo. Esta hormona se llama la hormona del amor, así como vulgarmente. Y eso es una hormona que cada vez que nosotros cogemos a nuestro bebé, le damos de comer, le olemos... Cualquier cosa que nos conecte con nuestro bebé hace que segreguemos esta hormona. Y esta hormona lo que hace es activar el circuito del placer, el circuito que se nos activa cuando tenemos algún tipo de adicción. O sea, de algún modo nos emborrachamos de nuestro bebé y nuestro bebé nos genera como esa adicción tan fuerte, ¿no? Entonces, esta hormona, la oxitocina, también afecta al sueño. ¿Vale? Como las madres tenemos esta hormona más presente en nuestro cuerpo que los padres, ¿esto qué hace? Que estamos como en hiperalerta, hipervigilantes, incluso cuando estamos dormidas. Y por eso, y por la fusión emocional que os hablaba antes, cuando María se estaba a punto de despertar, Marta ya lo sabía, porque hay esta conexión tan brutal entre madre y bebé.
0: Entonces, escuchándote, ¿qué es lo que ocurre si ese tiempo, esos 9 meses posteriores al parto, no se mantiene esa conexión madre-hijo? Y, bueno, muchas veces por la vida que llevamos, pues las madres tienen muy pocos meses para mantener ese contacto o, bueno, mil otras circunstancias se pueden producir. ¿Qué consecuencias puede acarrear todo eso a esos bebés?
1: Sí, exacto. Estamos en una sociedad que la idea que tiene es que tenemos que hacer que los niños sean independientes lo más rápido posible, ¿no? Es como que la sociedad nos pide que nos desvinculemos de nuestros hijos muy pronto, ¿no? Con las bajas de maternidad se ve clarísimo. Tenemos 4 meses cuando la OMS pide 8 meses, hay 6 meses de lactancia exclusiva. Entonces, bueno, es como realmente no está casada esta información, ¿no? Sí. Entonces, todo esto porque te lo decía, porque cuando nos encontramos en esta situación en la que nosotros tenemos que volver a trabajar de forma muy repentina a los 4 meses, a los 5 meses, por parte de las madres lo viven muy mal, porque realmente sienten que lo que ellas querrían o lo que necesitan es quedarse con su bebé. Y esto, los síntomas que ellas viven son síntomas muy parecidos a un síndrome de abstinencia de cualquier otro tipo de drogas. Porque realmente la biología nos ha preparado para que no nos separemos de esta persona, ¿sí? Esto mirándolo desde el punto de vista de las madres. Desde el punto de vista de los bebés, ¿qué nos estamos encontrando? Nos estamos encontrando que hay muchos estudios que dicen que bebés que han sido separados de sus madres o de su figura de apego presentan en la edad adulta más riesgo de sufrir algún tipo de enfermedad de salud mental. Uh-huh. Porque estas bases de seguridad, estas bases a través de las cuales nosotros aprendemos a sentirnos seguros en el mundo, no están.
0: Y, ¿eh? Sí. Uh-huh. Y retomando lo que antes preguntaba Xavi, dado que ese trabajo, por decirlo de alguna forma, bueno, ese contacto, mejor dicho, de madre e hijo recae en la madre, ¿qué puede hacer la pareja? Es decir, ¿ese acompañamiento? ¿Puede hacer un acompañamiento? ¿Puede delegar en esa pareja alguna tarea para que esa madre no entre en ese círculo de ansiedad, de miedos, de sobrecarga?
1: Sí, mira, lo más importante es, por una parte, esto, ¿no? Entender todo el peso de la biología que tiene, ¿no? Porque muchas madres viven en soledad este posparto porque realmente sienten que la pareja y el entorno no entiende lo que les están pasando. Entonces, hay una parte en la que el padre también necesita informarse, necesita poder ir a sesiones pues para entender qué le va a pasar a su pareja a nivel biológico, cuáles son las necesidades del bebé cuando nazca, ¿sí? O sea, hay esta parte también de poder dar valor a todo el trabajo de maternaje que está haciendo la madre. Y luego, yo siempre digo que en el posparto el trabajo del padre es muy poco agradecido, en el sentido de que en aquel momento el papel del padre es hacer todas las tareas logísticas y familiares que la madre no va a poder hacer, por una parte. Y por otra parte, necesita ser como su muro de contención, necesita ser la barrera entre la madre y el bebé y el mundo exterior. Si no queremos visitas, va a ser el padre el que se va a encargar de comunicárselo a la gente que no queremos visitas. Uh-huh. ¿Sí? Y otra cosa, también recae en el padre poder contener de forma emocional todo lo que va viviendo la madre. ¿Sí? El llanto, los nervios, la inseguridad de no lo sé hacer, de no soy una buena madre, todo esto que seguramente en un momento u otro va a pasar, también lo va a recibir el padre. Y por esto es muy importante que los padres también se cuiden, porque los padres solos no van a poder contener esto.
0: Claro, Mireia, cuando las parejas llegan a tu consulta, es cuando la situación ya está desbordada. Lo ideal sería que llegaran antes para que tú les pudieras poner sobre aviso de todo lo que va a venir después. O sea, que es una etapa muy bonita, que hay que vivirla, pero que hay una serie de cosas que hay que cuidarse o que hay que prepararse.
1: Exacto. Yo siempre hago unos talleres en los que se llama el parto emocional, y un poco lo que hablo y lo que intento transmitir es esto. Todos los otros cambios de los cuales no se habla, pero que también están, para que cuando se encuentren con ellos puedan entender y puedan normalizar que esto que está pasando es lo esperable y que esto está bien que pase, uh-huh. ¿Sí? Que sí. Es un periodo y que va a pasar, ¿vale?
2: Algo que pasa, algo que pasa, Mireia, es que da la sensación que hay que tener hijos.
1: Ya.
2: ¿No? Porque la naturaleza sí lo dice, porque... Y entonces eso a veces hace que determinadas parejas precipiten el tener hijos o tomen la decisión cuando a lo mejor no es la decisión más acertada o más racional, ¿o no? ¿O realmente hay que tener hijos?
1: No, mira, referente a esto, realmente no hay dadas concluentes que nos digan si realmente el instinto maternal existe o no. O sea, hay un montón de estudios, pero uno se contradice con el otro.
2: Lo que es evidente es que hay una presión social.
1: Exacto. Esta presión está. Pero fíjate que en Cataluña, por ejemplo, el 42% de familias no tienen hijos, por motivos diversos, ¿eh? Pero si realmente miramos los datos, hay bastantes familias sin hijos. Aunque parezca que la norma es familia con hijos, realmente no es así, bueno, ¿no?
2: Y no será porque los tenemos más tarde y eso a veces dificulta...
1: No, es simplemente porque realmente hay parejas que deciden de forma autónoma no tener hijos, uh-huh, y hay otras muchas parejas hoy en día que no pueden tener hijos, ¿no? Lo que dices tú, el hecho de atrasar el ser padre o madres, por ejemplo, es un factor de riesgo para la infertilidad.
2: Bueno, y esas madres que no tienen este instinto tan remarcado que tú decías, o sea, hay madres, yo conozco alguna, que están contando los meses para volver al trabajo. Lo cual lo que quiere decir es que le dan un valor al trabajo muy importante y a lo mejor a la crianza un poquito menos. Estas madres a veces luego se pueden sentir culpables o se pueden sentir encima, bueno, pues no del todo buenas madres. O hay madres que a lo mejor no sienten esta conexión que tú decías tan espectacular con sus bebés y puede ser que... la pareja o otro miembro de la familia, yo qué sé, el abuelo o la abuela, sea quien con una mirada consiga calmar esa sensación. Supongo que también te vendrán madres, ¿no? Con esta sensación de frustración de yo no tengo este instinto que parecen tener todas las madres.
1: Sí, pero sí que es verdad que, no quiero generalizar, pero sí que es verdad que cuando nos encontramos con madres que una vez han tenido al bebé no encuentran esta conexión con ellos, es importante poder explorar qué ha pasado, poder explorar, por ejemplo, si realmente había un deseo de ser madres antes de quedarse embarazadas o no, o si era por presión, lo que dices tú, del entorno o de la pareja. También tendríamos que valorar cómo fue el parto, porque a veces un parto traumático, un parto en el que ha habido violencia obstétrica, también genera como este rechazo hacia el bebé, ¿no? Vale. Entonces, bueno, aquí es realmente un tema que podríamos estar debatiendo un largo rato, ¿eh?
2: Y luego algo que comentabas es esto de decir, la madre podrá calmar mejor al bebé, ¿sí? Siempre y cuando la madre esté tranquila. O sea, si el padre está en ese momento zen y la madre está nerviosa, seguramente quien podrá calmar mejor al bebé será el padre, ¿o no?
1: Sí, exacto. Cuando hablamos de fusión emocional, nos referimos a que la madre entiende y conecta con la emoción del bebé, pero al revés igual. Los bebés tienen unas neuronas que se llaman neuronas espejo, que lo que hacen es reflejar la emoción de su cuidador principal. Entonces, si la madre está nerviosa, el bebé va a estar nervioso. Cuando, por ejemplo, yo soy madre de dos niñas, cuando la mayor tenía cólicos por la noche, al cabo de una hora de yo mecerla ya no sabía qué hacer. Estaba de los nervios. ¿Qué hacíamos? Pues como yo estaba tan nerviosa y lo que hacía era fomentar sus nervios, le pasaba a mi pareja, a mi hija, ¿no? Y sí, a nuestra hija, para que él, de una forma más calmada, pudiera también tranquilizarla, ¿no?
2: De
1: acuerdo.
2: O sea, que aparte de la parte logística, que me ha quedado muy clara, de que lo que tengo que hacer es tener cuidado del hogar, en el aspecto emocional también podemos hacer alguna cosita.
1: Sí, sin duda. Y te estoy hablando, esta parte más logística, Xavi, es sobre todo los primeros meses. Luego el padre juega un papel súper importante también en el desarrollo de...
2: O sea, pasados 4 años ya no vale que me mande siempre a la compra, ya lo podemos ir repartiendo esto.
1: Exacto, antes. La fusión emocional dura hasta los 2 años, más o menos. 2 años, o sea, es tiempo, ¿eh?
2: Sí.
0: Y Mireia, hoy en día con el tipo, hay diferentes tipologías de parejas, pueden ser dos madres, puede ser una madre sola, en este caso, o dos padres, o si has tenido casos de dos padres que a lo mejor han adoptado o tienen una subrogación, y en este caso tú también puedes darle esas ayudas, es decir, ¿qué hacemos con un niño que acaba de llegar a nuestras vidas? No sé si... ¿Cómo podemos...? Sí. Bueno, supongo que el panorama cambia y las pautas también.
1: Sí. Con familias de dos mujeres y un hijo o hija adoptivo, así no me he encontrado, pero sí tengo una familia, por ejemplo, que han adoptado a un niño, ¿no? Entonces llegaron con el niño muy pequeñito y para fomentar este vínculo, ¿no? Para fomentar esta relación, esta conexión, lo que se fomenta es lo que decíamos antes, contacto, contacto y contacto. O sea, nos lo metemos en la cama, lo porteamos si es pequeño, le damos de comer sentado en nuestra silla, o sea, es contacto, contacto, contacto, porque sus hormonas y nuestras hormonas puedan activarse y puedan llegar a esta conexión tan grande.
0: Y en el caso de mujeres solas, que no tienen una pareja que pueden hacer esa parte logística que comentaba Xavi, ¿qué pueden hacer? Necesitamos
1: a alguien de nuestro entorno que pueda hacerlo, porque si no, maternar solas es complicadísimo.
2: Bueno, Mireia, ahora que estamos hablando, no es algo que nos hubiésemos planteado antes a la hora de preparar el programa, pero estamos en un momento en el que evidentemente tenemos todos que luchar por la igualdad, y ya lo has dicho bien, la naturaleza no es políticamente correcta. ¿Cómo casamos eso? ¿Cómo lo podemos hacer para que esta situación en la cual la demanda de la madre es mucho mayor a la del padre, luego repercuta de lo menos posible en no perder este trabajo que estamos haciendo para que entre hombres y mujeres pues haya una equidad un poquito más cercana?
1: Claro. Bueno, por una parte...
2: Sé que esto ha sido a traición, ¿eh? Pero es que se me ha ocurrido ahora que digo, ostras...
0: Bueno, yo tengo una idea, Mireia, que no sé si es así, pero integrar más la maternidad en el mundo de todos, ¿no? Es decir, que sea más visible y que los niños sean porteados y que sean
2: por todos.
0: Sí, o sea, pues desde horarios más razonables, a guarderías en empresas que puedas tener a tu niño, lo puedas ir viendo y bajando, no sé. Es decir, hay países que lo integran.
1: Claro, es que al final lo que necesitamos es que cada familia pueda escoger qué tipo de maternidad y paternidad quieran, pero que haya opciones. Que si yo quiero portear y quiero dar el pecho durante 4 años, que tenga la opción de hacerlo, ¿no? Porque es como que ahora es solo una opción. Y a los 4 meses te reincorporas porque las cosas funcionan así. Y esto genera mucho malestar y genera muchas consecuencias en el futuro, ¿no? Entonces necesitamos visibilizar la maternidad y la paternidad, porque sí que es real que si la maternidad es invisible, la paternidad ya ni te digo, ¿no? Lo que explicabas tú, Xavi, antes, de decir, bueno, es que yo voy al cole y las profes se dirigen a Marta, ¿no?
2: Que son encantadoras, ¿eh?
1: Sí, o que le enseñan a cambiar el pañal solo a ella, ¿no? Y a mí me dan como la espalda. Claro, estamos en un momento que es precioso porque estamos llegando a unos puntos de relación de pareja en la que vamos ganando cada vez más esa igualdad, pero realmente los hombres no tenéis referentes masculinos para poder criar de otra forma.
2: Que yo he hecho esta pataleta porque es la mía, pero la otra pataleta soy muy consciente. O sea, si la madre se incorpora antes, es una mala madre. Si se incorpora tarde, no está comprometida con el trabajo. Si alarga su jornada, no se toma en serio la familia. Si acorta su jornada, resulta que no sé por qué le dan un cargo si luego resulta que no está implicada con el trabajo. Si, hagáis lo que hagáis, está mal. Si dais el pecho mucho tiempo, es mucho tiempo. Si lo dais poquito, es poquito. Si no lo dais, mal. Si el niño duerme en la cama, ¿aquí qué pasa con la pareja? Si duerme en una habitación, no sé para qué tenéis críos. O sea, es curioso, pero te llegan
1: totalmente
2: un montón de críticas, además de críticas duras, y hagáislo, o sea, soy muy consciente de que yo he hecho mi crítica, mi queja, porque sí que tengo la sensación de que a veces tú haces un intento por participar al máximo de tu paternidad y te van sacando a codazos, pero es cierto que comparado con la presión que tenéis las mujeres, pues esto es evidente que no es nada. Presión que muy a menudo os ponen otras mujeres. O sea, comentarios sobre los que he dicho son más típicos de mujeres que de hombres, ¿no? Normalmente, igual no sé si porque algunos no se atreven a hacerlo o por qué motivo, ¿eh? Pero sí, la crítica de madres a otras madres es más frecuente que la de padres a otras madres.
1: Y de profesionales, ¿eh? Porque aquí también tendríamos que... es otro tema, ¿eh?
2: De profesionales... Porque, claro,
1: hacia criticar hacia cómo estás maternando tú o qué decisiones tomas en casa, ¿no? De lo que tú decías, de si hacemos colecho o no hacemos colecho, de si porteo, de si pecho, de si biberón. Entonces es real que es que en el momento en el que te quedas embarazada, y esto yo siempre lo digo, todo el mundo se va a sentir con la libertad de ponerte la mano en la barriga.
2: Bueno, o de hacerte comentarios incluso en el metro. O sea, una persona completamente desconocida se puede venir y te puede decir que abrigues a tu hija o que la destapes o que lo que sea. A mí que le dé el pecho no me lo han dicho todavía, pero cualquier otro tipo de comentario, desde luego.
0: Mire, ya, ¿cuáles de las sentencias, por decirlo de alguna manera, consejo, pauta, que puede hacer más daño a una embarazada? De esos... esas fake news que se ha hecho siempre así, que calan en las mujeres, cuando, claro, decías, cuando te quedas embarazada, ¿qué son esos, el ranking de las peores consejos que te pueden dar?
1: Claro, el peor consejo es el que decíamos antes, ¿no? El de la maternidad es estupenda y vas a ser tan feliz, ¿no? Como que fuera el objetivo de cualquier mujer, y con esto ya llegamos al máximo, ¿no? Ya no podemos aspirar a más. La sensación esta de que la maternidad solo tiene esta parte buena y solo es un bebé tranquilo dormido en mis brazos y todo es calma y todo es paz, esto hace mucho daño, porque luego nos damos un tortazo cuando nos encontramos con la cruda realidad, que quedamos, bueno, quedamos bastante tocadas, ¿no? Esto por una parte. Y por otra parte, claro, si nosotras no estamos bien, no nos sentimos seguras, no respetamos nuestra opinión, no conectamos con nuestra forma de criar, cuando llega la maternidad y tienes que tomar tantas decisiones, allí quedas súper abrumada.
0: Por tanto, ¿sí? La información es poder, como siempre. Yo no sé si estaría bien que nos recordaras algunos tips o consejos o pautas.
2: Antes, Lola, perdona, sí. Tenemos unas consultas que nos llegaron a través de las redes.
0: Cierto.
2: Que casi se nos pasan. Mireia, te leo. Hay un texto que es un poquito largo, pero que me parece muy interesante, y que nos lo comentes, y luego una pregunta, vale, que es un poquito más cortita.
1: Vale,
2: El texto que nos ha pasado alguien, evidentemente anónimo, a través de las redes, dice: a mí me pasa una cosa un poco rara, o yo pienso que es rara. Todo mi entorno, amigos, familia, tienen hijos de entre 9 años y bebés de meses. Yo no he querido tener hijos desde nunca. Tengo una manera poco común de ver la maternidad. Veo más egoísta tener un hijo propio que uno adoptivo. Creo que hay muchos niños con mucha necesidad de padres que les quieran. Esto no lo digo en voz alta porque me comerían con papas, pero cuando les veo con sus bebés y lo felices que son, no puedo evitar sentir algo de envidia. Y luego, claro, la presión de que se me pasa el arroz, que un matrimonio sin hijos está incompleto, que es lo más bonito que te puede pasar, etcétera. El caso es que parece ser que solo yo soy capaz de ver inconvenientes y me hace sentir que soy rara y egoísta. Ya no me apetece quedar con mis amigos porque todas las conversaciones van sobre eso. Y si no sé cómo llegan hasta el único tema, lo que viene a decir, aquí falta una coma, me parece, pero son ellas porque ellos parece que no tienen nada que ver. En fin, que me hace sentir mal. O sea, lo que nos dice esta persona es, por un lado, de manera racional, considera que, ostras, qué pena que hayan tantos niños con necesidad de padres y en lugar de adoptarlos, pues tengamos niños propios, pero luego dice, pero igualmente cuando yo veo a mis amigas que tienen sus hijos, pues siento un poquito de envidia. Y luego otro comentario, yo creo que es como dos consultas en una, ¿no? Y luego el hecho este de decir, cuando uno no tiene hijos y queda con los amigos que tienen hijos, parece que toda la conversación gira en torno a los hijos y esto nos puede hacer sentir un poquito al margen.
1: Sí, exacto. Mira, es lo que decía antes, ¿no? Realmente hay muchas parejas que ahora mismo están viviendo sin hijos y que no tienen intención de tenerlos, o sí, pero no pueden, ¿no? Un 42% bueno, es un número bastante grande.
2: Esta es otra, que es cuando alguien está haciendo todo lo posible para tener hijos y su entorno le continúa insistiendo como si fuese un tema de decisión, cuando en realidad... se sienten terriblemente frustrados porque querrían tener hijos, lo están probando de todas las maneras, no lo consiguen y encima tienes que escuchar todos estos comentarios.
1: Sí, porque realmente como una parte, ¿no?, de la herencia del patriarcado que tenemos todas es que se ha relacionado mucho el ser mujer con ser madre, ¿no? Es como que hay como dos caras de una misma moneda, ¿no? No puede faltar una de las dos. Entonces, desde pequeñas ya tenemos una presión desde que somos niños hacia la maternidad. O sea, si te fijas, muchas niñas cuando son pequeñas pues tienen muñecas y juegan a ponerlas a dormir y a darles de comer y tal. En niños no es tan habitual. También puede haber niños que lo hagan, pero no suele ser tan habitual. Entonces, aquí ya hay como una base a nivel social que ya no nos van como presionando para que lleguemos a este punto, ¿no? Entonces, yo a esta persona le daría como algunos consejos para que pueda, si le parece, para poder reflexionar un poco más acerca de esta duda que ella planteaba, ¿no? Es importante que ella se plantea si realmente querría ser madre, pero si sería por una presión exterior o sería por un deseo profundo suyo, ¿sí? Importantísimo la comunicación con la pareja, ¿no?
2: Tal como lo redacta, da la sensación de que ella no tiene intención de... ¿no? ¿Tú crees que tendría que reflexionar un poquito más sobre ello?
1: Claro, como dice que cuando vea a otras madres...
2: Puede sentir un poquito de envidia, sí.
1: Por esto me ha parecido que quizá no lo tenía del todo claro.
2: Vale.
1: Entonces, yo haría esto, ¿no? Que ella realmente tomara conciencia de si realmente es algo que ella quiere o no. Si está en pareja, poder hablar sinceramente con la pareja, no dar largas, ¿no? Porque a veces si yo ya tengo muy claro que no quiero tener hijos, lo que necesito es poder transmitir esto a mi pareja, porque quizá la otra persona sí quiere tener hijos, ¿no? Entonces, no hacer comentarios en plan dando largas, sino poder ser sincera y afrontar el problema en el momento en que se presente, ¿no? Porque luego a veces hay discusiones de pareja, es que me llevas no sé cuánto tiempo diciendo que dentro de un año y ahora me dices que no quieres tener hijos, ¿no? Entonces aquí hay una presión grande. Luego, sinceridad con el entorno también. Si a mí es un tema que me agobia, es un tema que no me gusta que me saquen, yo puedo comunicar de forma asertiva a mi entorno que es un tema que no me interesa y que no quiero ser madre y que no hace falta que lo saquen más.
2: Esto a veces pasa, ¿no? Que algunos padres y madres, se vuelven monotemáticos.
1: Sí, totalmente. Sí, pero en estos casos también es verdad, Xavi, que al final la vida va evolucionando nuestras relaciones, ¿no? Y a veces...
2: Que se cura con el tiempo esto.
1: No, que se cura con el tiempo no, sino que a veces perdemos a relaciones porque no estamos en un momento vital igual.
2: Lola va diciendo que sí.
0: No, es que antes fuera micro lo hemos hablado Xavi y yo, sí. Y claro, las cosas y las relaciones también cambian. Puede ser que hay un impasse que durante un tiempo te ves menos. Es como cuando te enamoras. Claro. Tú estás en plena efervescencia y no ves a los amigos. Estás como dos o tres meses.
2: Sí. Estás ahí a piñón fijo.
0: Claro, y entonces con los hijos pasa lo mismo. Luego todo se asienta. Y a lo mejor tú puedes quedar con esos amigos para tomar un café porque el niño está en una extraescolar. Es decir, que al final es todo buscar el momento.
2: O sea, que sería un poco... a lo mejor ya te los encontrarás de nuevo más adelante, a estos amigos.
0: Las relaciones cambian, ellos tienen otras prioridades. Tú puedes buscar otros amigos, a lo mejor sin hijos.
1: Exacto.
0: Y luego encontrarte. Es decir, no hace falta que todo sea... Es que nada es... Todo cambia. No, las relaciones de amigos, de parejas, de padres e hijos, ¿no?
1: Exacto. El hecho es poder ir adaptándonos. Si nosotros estamos en una relación de amistad que ahora mismo no me aporta, sino al contrario, lo que hace sentirme mal y que no estoy en aquel momento, no estoy en conexión con esta persona, porque esta persona está conectada a otro momento de su vida, pues yo tengo que poder buscar estos espacios, estas personas con las que sí me sienta bien y con las que sí que me sienta esa conexión, ¿no? Y luego otra cosa que a veces recomiendo para personas que no tienen muy claro si quieren o no quieren es el poder relacionarse con niños o poder relacionarse con madres y padres que acaban de ser madres o padres.
2: Muy bien.
1: Entonces, ver qué se les remueve en esta situación.
2: Pero relacionarse de manera sincera, no lo que nos decía Lola antes del vendemotos. O sea, alguien que me pueda decir, oye, pues mira, voy muy cansado, pero disfruto mucho de esto, ¿no?
1: Exacto. Alguien que con sinceridad, con confianza, nos pueda dar su punto de vista de su vivencia. Que no va a ser igual que la nuestra, pero que nos va a aproximar un poco más a una realidad más frecuente que no la de nuestras expectativas.
0: Que te dejen el niño unos días también, ¿sí? para hacer un training.
2: Me parece que eso, el vínculo, ahora a Mireia le ha pegado un vuelco el corazón.
0: No, pero no, igual tú les haces un favor a tus amigos porque están saturadísimos y nada, una noche, ni que sea, y tú ves in situ.
2: Se puede hacer lo de cuidar un huevo, que
0: es menos riesgo. Pero no es lo mismo, me temo. Teníamos otra consulta más, ¿no?
2: Tenemos otra consulta que es, alguien nos pregunta, ¿es posible que convivan el miedo con la ilusión en el embarazo?
1: Sí, sin duda. Esta es una de las preguntas más habituales en sesión, porque realmente si algo está muy presente y es muy habitual en la maternidad y en la paternidad, es la ambivalencia, ¿no? Esta sensación de que noto que necesito hacer algo yo sola, pero cuando lo hago me siento culpable, me siento mal, echo de menos a mi bebé, ¿no? Entonces, esta ambivalencia que ya empieza en el embarazo es muy, muy habitual, ¿vale? Entonces, lo que sí que se tendría que ver es si este miedo que comenta esta persona es un miedo limitante, si es un miedo que la frena, por ejemplo, a ir a hacerse una eco, si es un miedo que dificulta que pueda dormir tranquilamente.
2: Esta persona, que no diremos quién es, pero yo sí sé quién es, hace esta consulta desde alguien que, a menos que tengamos una noticia muy fresca, que no lo creo, es alguien que se está planteando el tener un bebé, pero que no está embarazada. O sea, por un lado, entiendo que es la ilusión de ir a buscar este nacimiento con el miedo de lo que todo este proceso va a suponer.
1: Vale, entonces, si es por este motivo, no ha habido pérdidas anteriores, ¿no, Xavi?
2: No que yo sepa, pero no, el nivel de intimidad no es tan alto.
1: Vale, vale. Si hubiera pasado por una situación de una pérdida gestacional, el miedo a veces se relaciona con esto. Si no, es importante que ella pueda intentar descifrar un poco a qué tipo de miedo tiene miedo. O sea, que es una pérdida al hecho del cambio de vida, es una inseguridad en su rol como madre, es un miedo al sufrimiento físico del parto, ¿no? Que pueda ella intentar hacer un poco de introspección, a ver qué significado tiene ese miedo que ella dice.
2: ¿Y si fuese miedo ante eso, ante el parto?
1: Si fuera miedo ante el parto, el trabajo que se puede hacer es un trabajo de preparación al parto. ¿Sí? Trabajando todas las emociones, que es en concreto lo que me da miedo del parto. Seguramente hay desinformación, porque realmente el parto, todas podemos parir, ¿no? Nuestro cuerpo sabe parir. Entonces, a veces simplemente necesitamos tener las personas que nos dan seguridad y que nos puedan acompañar en esta experiencia tan trascendental, ¿no?
2: Bueno, pero iba a decir sabemos, sabéis parir, pero es doloroso.
1: Es doloroso, pero no hay sufrimiento, ¿no? Yo siempre digo lo mismo, sufrir, el sufrimiento y el dolor no es lo mismo.
2: Vale.
1: Entonces, yo, por ejemplo, en mi primer parto sufrí mucho, pero en mi segundo tuve dolor, pero no sufrí nada.
0: Bueno, volvemos al mismo de siempre. Cuando sabes lo que hay,
2: claro,
0: te preparas. Y entonces, la información es poder. Es decir, ir a un sitio donde no sabes lo que te vas a esperar.
2: Hay que acudir a profesionales como Mireia para que nos nos ilustren y nos ayuden a prepararnos y anticiparnos.
0: Te aterra. Para finalizar, lo que decíamos, los tips, consejos, pautas para vivir un posparto más sereno.
1: Sí, mira, esto es importante, ¿no? Y si hay algún padre o alguna madre que está escuchando embarazadas...
2: Alguno habrá seguro.
1: ¿Por qué? Porque realmente esto es, vamos, tiene que ir a misa, tiene que estar allí pegado en la nevera, ¿vale? Uh-huh. Importantísimo el descanso. O sea, tenemos que priorizar que las madres y los padres puedan descansar. No vamos a descansar de la misma forma que lo habíamos hecho hasta ahora. No lo vamos a hacer de tirón, ni lo vamos a hacer de noche. Pero no pasa nada. Cuando el bebé duerme, tú duermes. Y punto. Da igual si son las 10 de la mañana o si es el mediodía y tenía que venir fulanito. Cuando él duerma, si tú estás cansada, duerme. Es una prioridad, no es un capricho. Uh-huh. ¿Vale? Uh-huh. Después, delegar tareas y pedir ayuda. No sabemos pedir ayuda. No nos permitimos pedir ayuda. Entonces, en este momento de posparto y en los primeros años de crianza, vamos a tener que aprender esto sí o sí, porque es que si no, nos vamos a desquiciar seguro. Uh-huh. Otro tema, el tema de hacer tribu. Necesitamos personas, madres y padres que están transitando el mismo momento vital que nosotros. Necesitamos sentirnos acompañados, no vivir este momento en soledad, porque esto es un factor de riesgo importante para la depresión posparto. Uh-huh. El hecho de escucharnos y respetarnos, escuchar mucho nuestra necesidad. Si quiero dar el pecho, si no quiero dar el pecho, si necesito volver a trabajar, si no lo necesito, poder escuchar mucho qué necesidad tenemos nosotros y poder respetar al máximo, logísticamente, al máximo la necesidad que tengamos en estos primeros momentos. Otro tip, la comunicación con la pareja, importantísimo. Pensad que hay las tasas más altas de infidelidad en la pareja es durante el primer año de vida de un hijo. Y esto es porque realmente hay mucha desconexión en la pareja cuando llega un hijo o una hija en casa. Entonces la comunicación entre ellos, entre la pareja, es súper, súper importante.
2: Mireia, de infidelidad y de ruptura, ¿no?
1: Sí, pero la ruptura suele venir más tarde. Durante el primer año suele haber la infidelidad y luego están como intentando hacer un trabajo de pareja para que se pueda volver a reconstruir sí. La relación.
2: De todas maneras, aquí hay una cuestión de, entiendo, de valores. Cuando decimos de infidelidad, nos referimos a que el que es infiel es el hombre.
1: Normalmente, sí.
2: Bueno, aquí cuando hablas de la infidelidad es la mujer se ha dedicado plenamente a la crianza y el otro se ha ido por ahí.
1: Exacto.
2: Vale. Uh-huh. Claro, si tú me dices que durante un año... o durante el primer año, esto quiere decir que esta persona, dentro de sus valores, pues a lo mejor está el sexo por encima de la familia, ¿no?
1: Sí, o que realmente hay esta desconexión, porque hay un momento en que y yo lo veo con muchas parejas, ¿no? Es que me dicen, el hombre, ¿no? O la pareja me dice, es que a veces no reconozco a mi mujer, porque realmente hay esta ruptura con la identidad.
2: Pero yo ahora estoy pensando en el primer año... Y, claro, las demandas del bebé son tan bestias que si alguien tiene interés por buscar sexo fuera de la pareja...
0: ¿Cómo lo va a hacer?
2: No
0: tiene tiempo.
2: No, y que me parece una cuestión de valores. O sea, a lo que me refiero es... hemos quedado que en Carpe Diem no somos políticamente correctos, ¿no?
0: No.
2: Y como que este no es mi tema y no es lo que yo trabajo en consulta, puedo... Lola me está pidiendo calma. No, a lo que me refiero es, si hay alguien que porque no tiene sexo durante el primer año se decide ir a buscar por ahí, remonte o no esta relación, lo que quiere decir es que esta persona pasa por encima el sentirse bien, el disfrutar, el estar a gusto y el su auto, bueno, pues el sentirse atractivo o lo que sea por encima de la importancia que le da a la familia.
1: Claro, eso
2: a lo que me refiero es que si hay algún hombre que nos está escuchando y lo que piensa es, claro, como que mi mujer se está centrando en nuestro hijo, yo tengo derecho a ir a buscar para echar un polvo fuera. Desde mi punto de vista, eso quiere decir que el valor que le da a la familia es más bien poquito.
0: Pero, perdón, Mireia, puede ser que haya algunos hombres que precisamente por eso que decías tú de la falta de comunicación, se puedan sentir rechazados, que no sea solo sexo.
2: Claro. Sí, pero
0: claro, entonces no hay ese vínculo de los tres. Y sí, entonces acaban por el camino más fácil, entre comillas, y es buscar que alguien les dé ese cariño, comprensión, sexo, barra lo que sea, que en casa no tiene.
2: Bueno, la conducta, o sea, yo me puedo sentir abandonado, pero la conducta es la conducta. O sea,
1: sí.
2: No, joder.
1: El tema es que normalmente eso pasa en parejas en las que la necesidad de uno era cubierta por el otro, ¿vale? Uh-huh. Por ejemplo, si yo soy un hombre que tengo mucha necesidad de cariño, que me siento muy inseguro, que, ¿no?, que tengo como este vacío en mí y llevo muchos años en pareja, que es la mujer la que cubre esa necesidad por mí...
2: Es que me vais a hacer decir una burrada. O sea, una cosa es que los hombres, o que algunos hombres... De hecho, en consulta, yo lo que veo es que el apetito es bastante parejo, ¿eh? O sea, hay hombres que tienen más apetito que mujeres y mujeres que tienen más apetito que los hombres. Pero los seres humanos somos seres racionales que somos capaces de tener muchas ganas de practicar sexo y no practicarlo. Por lo tanto, el hombre que hace esta conducta, bueno, pues yo creo que el nacimiento lo que ha hecho es desencadenarlo. Pero no sé si este matrimonio le hubiese pasado más adelante, posiblemente.
1: Sí, puede ser, ¿eh? El hecho es este, ¿no? Que nos encontramos con relaciones que ya de entrada no son equilibradas, sino que es como que una persona está cuidando demasiado al otro. En este caso, la mujer cuida demasiado al hombre. Cuando el hombre se siente que ya no es cuidado porque la mujer está desplazando todas sus energías y toda su cura al bebé, el hombre se siente mal y va a buscar fuera de casa, ¿no? Por ejemplo, pasa muy a menudo, no en el tema de la infidelidad, pero que luego los padres, como no encuentran su espacio en casa y en familia, sí, lo que hacen es que empiezan a trabajar un montón de horas en el trabajo o se empiezan a embarcar en deportes que implican mucho tiempo. Uh-huh. Esto sí nos lo encontramos.
2: Sí, pero estos son conductas que no ponen en tanto riesgo.
1: No ponen tanto riesgo en la pareja, pero igual no están teniendo un rol en la familia.
0: Claro, no se ocupan. Mireia, nos tenemos que ir despidiendo. Ya se ha pasado el tiempo y bien, queremos recomendar a nuestros oyentes que si tienen dudas, consultas, que tú tienes una página web que es mireiabosch.com, que también estás en Facebook e Instagram, y que este tema daría para muchos más programas, porque como hemos podido ver en esta conversación, hay mucha información, mucha desinformación, y al fin y al cabo, pues bueno, es una etapa de la vida que todos hemos pasado por ahí, mejor o peor,
2: como bebés, naciendo.

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1: Pues nada, hasta aquí el programa de hoy. Ha sido bastante intensito.
2: Caray, Lola.
1: Pensábamos que no, pero da para muchos más programas, ¿eh? El tema de la maternidad y la paternidad.
2: Y está claro que necesitamos esta base científica y esta base de conocimiento.
1: Bueno, pues eso, recomendamos a nuestros oyentes que contacten con Mireia si están en esa situación, que quieren ser padres o que ya están metidos en el tema, y que ella les puede dar muchas pautas que les puede servir para evitar problemas y para disfrutar de ese momento en sus vidas. Nos vamos ya. 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Y os volvemos a emplazar al próximo jueves a las 9 aquí en Esplugas FM.
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Normalmente, en cada microprograma de nuestra ensalada, nos proponemos incluir temas y comentarios que resulten de utilidad para nuestros propios oyentes. Por ejemplo, hoy hemos seleccionado al doctor Edward Bach, médico galés, quien vivió entre 1886 y 1936.

Edward Bach desarrolló un original y eficaz sistema de curación que empezó a difundirse en muchos países del mundo. Y en Latinoamérica, por ejemplo, en Argentina, dos parejas de médicos, María Luisa Pastorino y Florencio Escardó, se interesaron por esa terapia natural a la que se llamó y todavía se llama Flores de Bach.

Desde muy joven, Edward Bach demostró ser muy sensible por la naturaleza y fue antes de comenzar a estudiar medicina cuando decidió trabajar durante un cierto tiempo nada menos que en el taller de fundiciones de hierro que poseía su padre. Allí compartió su trabajo con los obreros y sobre todo con lo que era el desamparo social existente entre los siglos XIX y XX. Edward conoció muy de cerca el dolor y las penas de aquellas personas que trabajaban en aquel taller de fundiciones. Es posible tomar en cuenta que el joven, al vivir

aquellas experiencias, esas le permitieron pensar en las maneras de ayudarles para cuando llegara su posible momento de un futuro ya como médico. Él lo recordaba tiempo después y tomó conciencia de que las posibles curaciones debían ser suaves y benignas. Fue por eso que insistía normalmente en comentar: los medicamentos y las dosis deberán tratarse con mucho cuidado, sobre todo en esta época, es decir, en aquella época en que vivimos.

Ya en sus estudios de medicina, Edward Bach se especializó en bacteriología e hizo investigaciones sobre toxemia intestinal. Posteriormente, conoció la homeopatía, publicando varios trabajos científicos, tanto como médico alópata e incluso homeópata. Sin embargo, su mente seguía buscando un posible curativo que fuese sencillo, eficaz y, como él mismo decía, hasta tiene que ser suave. Pues es así como volvió a mirar hacia la naturaleza. Y allí fue que tuvo una respuesta directa que tanto buscaba.

Pero sin embargo, algo se produjo. Paralelamente, su propia salud empezó a fallar. Le diagnosticaron a raíz de una hemorragia severa la enfermedad, o mejor dicho, una enfermedad incurable. Y lo peor fue que le pronosticaron pocos meses de vida. Entonces, cerró su laboratorio para intentar la investigación en plena naturaleza. Así aprovechó sus conocimientos de homeopatía y comenzó a idear un sistema natural y totalmente nuevo.

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El doctor Edward Bach pudo seleccionar algunos tipos de flores, las cuales fue incorporando a su sistema ya elaborado. Una vez clasificadas, las flores las sumergía en las aguas de un manantial cercano y las exponía al sol durante varias horas. Luego las diluía en gotas y, lo más importante, resultó que el experimento que realizó lo hizo consigo mismo. Esto fue todo un éxito, ya que obtuvo una considerable recuperación casi total de su propia salud.

El doctor Bach explicó que las enfermedades se producen por el desequilibrio entre la mente y el cuerpo, ya que se altera, dijo, el campo energético del ser humano y podría ser incluso de cualquier ser que esté vivo. El organismo se enferma, recalcó. Es el padecer psicológico y el desorden emocional. Pudo comprobar entonces que la energía de las flores actuaban directamente sobre las distintas enfermedades y logró clasificar 38 remedios, de los cuales 34 fueron flores. En este caso, flores silvestres, y tres más que no eran silvestres porque habían sido cultivadas por él mismo. Además del agua, como ya comentamos, provenía de un manantial cercano en la zona de Gales, donde se encontraba personalmente.

Bien amigos, y así estamos llegando al final de la semblanza del doctor Edward Bach, un verdadero pionero de lo que todavía se denominan flores de Bach. Esta temática fueron tomadas del manual práctico y clínico cuya autora ha sido la doctora Barbara Spech. Laboramos hoy, como siempre, Jordi Udina en la grabación y montaje y quien tiene el gusto de hablarles, Héctor Campovelo, en la producción y locución.

El conocido cantante norteamericano Bing Crosby, refiriéndose a uno de sus colegas, verdaderamente famoso, dijo sobre él: se puede afirmar que es el rey, y no solo eso, es un ávido comunicador, un líder discográfico y sobre todo con un afinado dominio sobre los gustos del público. Claro, estas frases fueron dichas por Crosby hace ya una cantidad de años lejanos que correspondían al pasado siglo XX.

which I'm certain. Por supuesto, la voz inconfundible de Frank Sinatra lo dice todo. Entonces, aprovechemos y sigamos escuchándole un poco más.

Efectivamente, aquellas palabras emitidas por su amigo Bing Crosby fueron utilizadas en la introducción de un importante texto recopilado por Michael Heathley y Mike Jen, cuya primera edición correspondió al año 2012 bajo el título Frank Sinatra, la voz.

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Ha sido indudable que Frank Sinatra fue un hombre de muchas facetas. Por ejemplo, como actor, intervino en más de 50 películas. Ganó un Oscar en 1953 por De aquí a la eternidad y en 1955 fue nominado por su participación en el film El hombre del brazo de oro. Retomando un poco las palabras de Bing Crosby, este señalaba: cuando hablamos de música, su voz tenía su propio estilo personal. Eso fue como un sello fundamental en su larga carrera profesional.

Sinatra publicó más de 100 álbumes en el tiempo transcurrido en sus 5 décadas como cantante y ganó nada menos que 9 premios Grammy. La música, como señalaba Crosby, era su auténtica vocación. Tal vez nunca se hubiese imaginado la trascendencia que desarrolló profesionalmente. Él mismo lo recordó algunas veces, diciendo: pensar que en mis inicios cantaba por una comida y también por unos cigarros.

En 1963, Frank Sinatra fue entrevistado por la revista Playboy y comentó: "Cuando canto, me lo creo. Y soy honesto al confesarlo".

En 1915, Sinatra nació en el seno de una familia de inmigrantes italianos. Fue ya en 1935 cuando Frank pisó sus primeros pasos en el mundo artístico, y eso se produjo en New Jersey con la banda Hoboken. Luego, su gran oportunidad le llegó ya en 1939, cuando el conocido director Tommy Dorsey le reclutó para su grupo musical. Sin embargo, el cantante comenzó actuando ya como solista, y era una víspera del Año Nuevo en el Teatro Paramount de New York. El éxito fue rotundo. Las adolescentes gritaban, y en la puerta del teatro hasta el tránsito se paralizaba.

Ya en la década del 40 y también del 50 del siglo XX, fue cuando Sinatra impulsó la popularidad de los cantantes por encima de las bandas. Según se decía, fue él quien asentó las bases para la música popular de la posguerra. Recordemos que Frank fue un enamorado perenne. Entre 1939 y 1951 estuvo casado con Nancy Barbato, la mujer con la que tuvo sus tres hijos. En ese mismo año, 1951, contrajo matrimonio con la conocida actriz Ava Gardner, que se mantuvo hasta 1957. Y en el mes de julio de 1966, también se casó con la bella Mia Farrow, mucho menor que él. 10 años más tarde, en 1976, volvió a las andadas y su esposa pasó a ser Barbara Marx. Fue un matrimonio que se mantuvo hasta el fallecimiento de Sinatra, que se produjo en 1998. Estamos llegando así casi al final de nuestra semblanza sobre Frank Sinatra. Sin embargo, queremos mencionar al grupo Rat Pack, integrado por los conocidos cantantes Dean Martin, Sammy Davis Jr., a los que en algunas oportunidades se agregaban Peter Lawford y George D. Bishop. Todos fueron sus amigos personales.

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Las informaciones que hemos tomado sobre la vida de Frank Sinatra fueron posible al texto de los autores Michael Heatley y Mike Jeng, según la primera edición en castellano realizada en el año 2012. Laboramos hoy Jordi Udina en la grabación y montaje, y quien tiene siempre el gusto de hablarles, Héctor Campovelo, en la producción y locución.

En los años 90 del siglo XX, la Generalitat otorgaba el importante reconocimiento que se denominaba Forjadores de la Historia Deportiva de Cataluña. En aquel momento, una de las galardonadas fue Pepita Ferrer. Corría el año de 1963 y solo tres mujeres fueron seleccionadas. Mercé Guix en la categoría de baloncesto, Mercé Oliveros en salvamento y socorrismo, mientras que la nombrada Pepita Ferrer lo recibió por su contundente actividad como ajedrecista.

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Pepita Ferrer había nacido en Barcelona en 1938 y lamentablemente no le fue posible recibir aquel premio porque falleció en Tarragona en 1993. Tenía entonces casi 55 años de edad. Debemos recordar que Pepita Ferrer fue una niña prodigio del ajedrez y con el tiempo llegó a ser nada menos que 8 veces campeona de España. Eso se produjo entre los años de 1961 y 1976, logrando ser la primera ajedrecista con el título de maestra internacional que obtuvo en 1974. Nacida en Poble-sec, ella misma comentaba que desde pequeña le subyugaban las piezas y los movimientos que a veces eran lentos y otras veces frenéticos. En aquella época, solía jugar con su padre en ajedrez y lo hacían en un bar cercano al taller donde él trabajaba.

Pepita señalaba que especialmente la figura del caballo y sobre todo su desplazamiento elegante y excéntrico acabaron de enamorarla a aquella que era la pequeña niña. Pero antes de dedicarse al ajedrez, también se interesó por el fútbol, mostrando sus habilidades con el balón, que también resultó ser otra de sus capacidades de aquellos años. Por ejemplo, quienes la conocieron y la vieron competir en alguno de los torneos españoles, la han recordado como una jugadora agresiva con el ajedrez. Le gustaba plantear batallas que solían desviarse de los acostumbrados senderos estudiados. Por eso, siempre se ha señalado que Pepita Ferrer era una mujer de decisiones avanzadas para la época.

Tal vez habría que afirmar, en este sentido, que Pepita fumaba y vestía pantalones en aquellos tiempos de prejuicios sociales extendidos que no solían perdonar las disidencias. En 1960, ella citaba al soviético Mijail Tal, conocido como el Mago de Riga. Bueno, era uno de los maestros del ajedrez, campeón mundial más joven de todos los tiempos. Vale la pena destacar que a la campeona catalana le ilusionaba apreciar el juego normalmente desplazado por aquel joven de apellido Tal en las partidas que planteaba. Pepita tuvo la oportunidad también de jugar partidas simultáneas de exhibición con maestros como Gary Kasparov, con el que perdió una vez e hizo tablas en dos. Asimismo, se enfrentó con Anatoly Karpov, consiguiendo con él empatar.

Pepita Ferrer fue sin dudas una profesora del ajedrez, ya que dominaba la teoría como nadie y se podría señalar que se destacaba en estilos diferentes. En entrevistas con el diario español de Tarragona, donde apareció más de una vez en portada, ella insistía en la falta de reconocimiento y particularmente después de participar en Olimpiadas de ajedrez como la de Haifa en 1976, fecha en la cual capitaneó el equipo que alcanzó la medalla de bronce para España. Por ejemplo, solía comentar: en aquel encuentro de los éxitos del deporte español que difundió la televisión de aquel año 1976, ella misma decía: ni se acordaron de nosotras. No tengo palabras para poder expresarlo. Ya instalada en Tarragona, retirada de los torneos competitivos, Pepita Ferrer se ocupó de impartir sus conocimientos en escuelas y centros ajedrecistas. Fue sin dudas una mujer de armas tomar, como solía decirse. De no haber sido así, nunca habría llegado tan lejos.

Y de esta manera estamos llegando ya al final de nuestra emisión de hoy con la semblanza de Pepita Ferrer, maestra del ajedrez de Cataluña y de España toda. Las informaciones que hemos utilizado fueron publicadas por el periódico La Vanguardia de fecha 15 de diciembre del año 2023, cuyo autor ha sido el señor Xavier Luque. Laboramos hoy Jordi Udina en la grabación y montaje y quien tiene siempre el gusto de hablarles, Héctor Campovelo, en producción y locución.

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